0: con un corazón compungido. En Hechos capítulo 2, versículo 37, dice, ¿no? Unos versículos antes nos viene contando el primer discurso de Pedro. Él le hablaba a una multitud, como estamos en esta noche, pero dice que en esa multitud no creían en Jesús. Dice que nunca habían tenido un encuentro con el Señor Jesucristo. Y él, entre tantas palabras que decía, algunas de ellas eran que le decía: Jesucristo de Nazaret, varón aprobado por Dios, con maravillas, prodigios y señales que Dios hizo por medio de él, y todos nosotros somos testigos, le decía Pedro, a ese Jesús a quien atraparon, crucificaron y le dieron muerte en una cruz, a ese Jesús Dios lo ha resucitado y ha derramado de su Espíritu Santo. Y a ese Jesús Dios lo ha hecho Señor y Cristo. Dice que cuando esa multitud escuchó la palabra de Dios, dice que se compungieron de corazón. Dice que sintieron pena, culpa, tristeza de corazón. Y quizás también dijeron como un día dijimos cada uno de nosotros, ¿no? Y ahora está todo perdido porque dijeron, ¿y ahora qué haremos? Dice que Pedro le dijo, arrepiéntanse y bautícense en el nombre de Jesús para perdón de sus pecados. Y quizás puede ser que un día ya fuimos bautizados, y quizás no. Creo que dijeron que el 1 de noviembre va a haber agua para bautizarse. Quizás en este momento no hay agua, pero tenés esta misericordia, esta gracia, esta oportunidad de poder arrepentirte. Porque dice que ese día se entregaron 3.000 personas al Señor Jesucristo, amén. Y quizás hoy no se van a entregar 3.000 personas al Señor Jesucristo, pero lo importante es que lo hagas vos. Lo importante es que vos empieces desde el día de hoy a recibir la vida en abundancia que Jesús tiene para cada uno de nosotros. ¿Sabes que hubo un día en nuestras vidas el cual dijimos que ya estaba todo acabado? Que ya estaba todo perdido, no le encontramos solución a la vida, no le encontrábamos sentido a la vida, vivíamos mal, vivíamos perdido. En este lugar se nos enseña que el peor momento de nuestra vida es el mejor momento para buscar a Dios, ¿no? Y en el peor momento de nuestra vida, nosotros, sin conocer a Jesús, así como Zaqueo no lo conocía, sin saber si Él existía o si podía hacer algo o no, decidimos buscar en verdad de Jesús. Quizás en otro momento lo habíamos hecho, pero cuando ya no dimos más, decidimos buscar en verdad de Jesús. Y Jesús fue quien nos libertó de ese lugar de donde no podíamos salir con nuestra propia fuerza. Él nos levantó, nos limpió de toda maldad, nos restauró, nos regaló una nueva manera de vivir, y eso mismo Él lo puede y lo quiere hacer en tu vida. Amén, hermano. ¿Sabe qué? No tengo más para compartirle lo que traje, que le sea de bendición. Que Dios te bendiga. Amén.
1: Gloria a Dios. Le damos un aplauso a Jesús. Amén. Qué clarito, ¿no? Qué claro, Jesús. Jesús. Jesús es la... la respuesta. Jesús es la resurrección. Todo lo que el hombre no puede hacer, lo puede hacer Jesús. Hasta donde llega el hombre, es limitado. Él no tiene límites. Así que los que están por primera vez, si nunca han aceptado a Cristo en su corazón, no tienen más que abrir sus corazones en esta tarde y con sus labios, ahí como están.

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Esta canción que le voy a cantar lleva como título El Alfarero. El autor de la misma es un hombre que respeto y quiero mucho. Se llama Carlos Colón. Y dice así.

¿Cuántos creen que Dios es un Dios restaurador? Más fuerte, ¿cuántos creen que Dios es un Dios restaurador? ¿Sabes? La Biblia declara y dice que Él murió pero resucitó. Y cuando Él resucitó nos dio la victoria. Digan conmigo, victoria. Por eso es que hoy tú y yo nos podemos reunir en este lugar para declarar que nuestro Cristo vive. ¿Cuántos dicen amén a eso? Y yo no sé de ti, pero yo he venido con ganas de celebrar el poderío y la majestad de Dios. Si estás conmigo, dale mejor

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al que está en el trono. Toda gloria. Todo poder. Toda autoridad. A ti, bendito Cordero, que venciste. A ti, el primero y el último. Todo honor, el imperio y la majestad por los siglos de los siglos. Aleluya. Aleluya.

para mostrarte la intensidad del océano, para que puedas deleitarte con el murmullo de las olas y del mar. Dame un minuto para que, al contemplar a las gaviotas, puedas comprender que es el mejor regalo que mi padre te pudo dar. Dame un minuto. Sí. Dame un minuto para que escuches del pajarillo su hermoso trinar. Dame un minuto para que, al contemplar la naturaleza, comprendas que es la mejor morada donde tú puedas habitar. Dame un minuto. Sí. Dame un minuto para que podamos platicar. Anhelo alimentarte con el pan de vida. Quiero hacerte comprender que si me lo pides, volveré a morir por ti. Pero dame un minuto y te daré toda una vida de ilusiones, de esperanzas, para que al fin logres ser completamente feliz. Dame un minuto. Sí, dame un minuto para cargar con todas tus tristezas, enjugar tus lágrimas con mi pelo, como aquella Magdalena que arrepentida se postró ante mí. Dame un minuto para que renazcan los anhelos de ser un hombre nuevo y ya no tengas por qué sufrir. Dame un minuto. Sí, dame solamente un minuto. Te esperaré aquí, en la inmensidad del universo. Y mientras tanto, te regalaré el mejor amanecer, la verdadera paz nocturnal. Te brindaré en los rayos del sol de cada día ese calor que llegue hasta tu alma espiritual. Pero dame un minuto. Sí, dame un minuto. Así me dijo Jesús, y lo dejé con los brazos abiertos, y le di la espalda, y rodé por el mundo para disfrutarlo como es. Mi cuerpo se cubrió de lodo, desde la cabeza hasta los pies. Y entre más y más me sumía en los caminos de la perdición, la mirada de Jesús se llenaba de tristeza y una lágrima por sus mejillas resbalaba, esperando de mí un acto de contrición. Pero un día, todo lo perdí. El amor, las ilusiones, las esperanzas, los anhelos y creo que hasta la fe. La moral rodó por los suelos. Ya no tenía ganas de vivir. Lloré desesperadamente y con deseos de morir. Sentí una mano amiga. Levanté mi faz hacia la de él y noté que Jesús también lloraba, aunque por motivos diferentes. Y escuché su voz que me arrulló como niño para decirme, más tierno y amoroso, aquí estoy, yo jamás te abandoné. Y recordé su llamado, esas tres palabras que jamás olvidaré. Dame un minuto. Y escondí mi rostro porque no era digno de mirarlo frente a frente. Me tomó de los brazos amorosamente y me susurró al oído lo que ahora narraré. Hijo mío, tantas veces te llamé, pero no me di por vencido. Tú sufrías, pero no sabías que estaba siempre contigo. Hoy estás derrotado, pero no vencido. Dime, aún espero, ¿me darás ese minuto? No esperé más tiempo. Me arrojé al suelo y besé sus pies. Él me levantó suave y amorosamente para cambiar mi realidad. Y me dijo con aquella expresión que aún recuerdo, si ya me has dado el minuto que tanto quiero, yo te daré la vida eterna, que será tu gran felicidad. Sí, hijo mío, tu gran felicidad.

0: Te damos gloria, Señor.
1: Padre, en tus manos encomiendo mi espíritu.
2: Realmente fue impresionante oír sus últimas palabras en la cruz. Siempre que este hombre hablaba, sucedían cosas extrañas, pues yo vi mucha gente que fue sanada por él, aunque a nosotros los soldados romanos nos prohibían hablar de estas cosas. Yo estuve parado junto a esa cruz y la verdad no quería estar ahí, porque cuando volteaba para ver a Jesús, su mirada me hacía sentir y pensar que yo debería estar en su lugar. Él no me veía con odio, sino que, a pesar del gran sufrimiento que padecía y de su expresión de agonía, Él me miraba con amor. Y aún no alcanzo a entender por qué Él decía palabras como: Padre, perdónalos porque no saben lo que hacen. En mi interior yo le decía: vamos, si eres el Hijo de Dios, ¿por qué no bajas de esa cruz? ¿Por qué

0: Yo no sabía qué hacer. Unos se burlaban de él, otros a lo lejos lloraban porque nunca lo volverían a ver. Aunque supuestamente él dijo que al tercer día iba a resucitar. Y bueno, por esa razón me ordenaron cuidar esta tumba. Sinceramente yo quisiera irme de este lugar. No sé por qué, pero me siento un poco temeroso. Además, yo no creo que este hombre salga de la tumba. Y mucho menos creo que pueda mover esta piedra tan pesada. Claro que no. Esto no sucederá. Pues le vimos morir. Es más, le enterramos la lanza en su costado. Y sus piernas, ni quebrarlas fue necesario. Él estaba muerto. Ahora, que yo recuerde, todos los reyes, emperadores y profetas...
1: Jesús, hijo mío, por cuanto no te aferraste al ser igual y renunciaste a todo lo que era tuyo, tomando forma de siervo y condición de hombre, haciéndote obediente hasta la muerte. Yo te levanto con el poder del Espíritu Santo, venciendo a la muerte, y te doy el más alto honor y el más excelente de todos los nombres, que es sobre todo nombre.
0: Está amaneciendo, y como era de suponerse, aquí no sucedió nada. Sin duda que este hombre era un profeta más. Pero, ¿qué está pasando? No puede ser. La piedra se está moviendo. Oh, no. No lo puedo creer. Jesús ha resucitado. Él vive.
2: Yo soy la resurrección y la vida. El que cree en mí, aunque esté muerto, vivirá.

Háblanos, Jesús. Háblanos, Jesús. Aplauda fuerte a Él esta noche. Él es fiel. Él es bueno.

0: a escuchar las siguientes declaraciones de parte del hermano Pablo, Alberto Motesi, Luis Palao y Víctor Richard.
1: Está en nosotros el no perder nunca nuestra fe.
2: Declaramos que este es el día grande de nuestra bendición y de nuestra oportunidad, y queremos vivirlo para tu gloria. En medio de la tragedia, de la preocupación, de las tensiones,
3: en tus manos, Señor, encomendamos estas naciones y nuestro mundo, sobre todo nuestros hijos y nietos, que ellos todos te conozcan y que vivan para tu gloria.
1: Que prediquemos el hecho de que en ti y solamente en ti hay libertad, Señor, y que no es esta vida lo único que existe para nosotros, sino hay eternidad.
4: Confiamos en tu palabra que dice que si confesamos nuestros pecados, tú eres fiel y justo

0: Te alabamos, te bendecimos.
1: Dímelo, Mike. 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

Ahora di conmigo. Tu mano me sostiene. Repítelo, tu mano me sostiene. Tu espíritu me alienta. Y siempre en victoria. Tú me llevarás. ¿Cuánto lo creen?

pacto de amor con Él. Vamos, levanta tus manos. Yo no sé cuántas circunstancias, adversidades han venido para hacerte tirar la toalla, dejar de seguir al que tanto te ama. Pero esta canción habla de un pacto de servirle.

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Y esta canción es una respuesta de amor, de gente que lo necesita, de gente que está dispuesta a tomar una decisión firme. Yo no sé qué cosa te apagó, yo no sé qué situación vino en tu contra para distraerte. El salmista David dijo: bendice alma mía Jehová y bendiga mi ser su santo nombre. Y no te olvides de su beneficio, porque a veces nos olvidamos. Por eso esta noche es para recordar lo que Él hizo por nosotros.

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0: Yo lo que estoy es durísimo. Yo voy bacano, loco, porque yo voy en bacanería que voy para allá, burlado del sistema, y ahí va a haber de todo, manito. Ey, todo.
1: Mi hijo,
0: Ahí va a
1: tienes
0: haber
1: que
0: de todo,
1: portarte
0: mi
1: bien.
0: hermano. Espérate, bro, te tiro
1: La
0: ahora.
1: venida del Hijo del Hombre está cerca.
0: Ma, estése tranquila, que eso con los muchachos de Mago de comer, que yo lo que tengo una sola hambre, me voy a portar bien. Estése quieta, Dios.

0: ¿Cuál fue el verso de la Biblia que usted me dijo?
1: Y venimos ante ti, oh Dios, sedientos, cansados, conscientes de nuestra necesidad de ti, más que de cualquier otra cosa.

0: Si no, hasta luego.
1: Días antes de mi último cumpleaños, mi esposa me preguntó acerca de que sí que me gustaría recibir en ese día especial. Y recuerdo que mi respuesta fue que no necesitaba nada, que no me tenía que regalar nada. Pero el día de mi cumpleaños me levanté y me senté al piano y pensando en la pregunta que me había hecho mi esposa, me puse a pensar en qué le respondería al Señor si Él me preguntara qué es lo que me gustaría recibir el día de mi cumpleaños. Y pensando en esto, escribí esta canción.

Si es tu anhelo, díselo a Él. Es mi anhelo contemplarte, Jesús.

Tú eres mi Dios, y con ansias te busco desde que amanece, como quien busca una fuente en el más ardiente desierto. Quiero verte en tu santuario y contemplar tu poder y tu grandeza. Más que vivir, prefiero que me ames. Te alabaré con mis labios, mientras viva te alabaré. Y alzaré mis manos para alabarte. Con mis labios alabaré y daré gritos de alegría.

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Señor, de amor por la justicia y odio por la maldad. Manda tu fuego a nuestras vidas para que esto suceda, Dios.

el jardín que Adán y Eva perdieron por su pecado ahora ha sido plantado en nuestro corazón. Yo te voy a invitar a que pongas tu mano sobre tu corazón mientras cantamos esta canción.

corazones. Recibe adoración. Recibe gratitud, Señor.

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Por eso cantamos hoy tu palabra, Señor. ¡Eso es lo fuerte!

consejo. ¡Aleluya! Dice Corintios 13 que el amor es lo más importante. Podemos hacer cualquier cosa. Podemos ser el héroe de este universo.

su nombre. ¡Bendito sea el nombre del Señor!

0: chunky, zurdo, tienen que ayudarme.
1: ¡Vengan por mí!
2: ¿Qué pasó?
0: ¡No!
2: Dale, espéranos ahí, vamos para allá ahora. Vamos por ahí.

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El mar lo vio y huyó. El río lo vio y se volvió atrás.

Esta canción que le voy a cantar lleva como título El Alfarero. El autor de la misma es un hombre que respeto y quiero mucho. Se llama Carlos Colón. Y dice así.

¿Cuántos creen que Dios es un Dios restaurador? Más fuerte, ¿cuántos creen que Dios es un Dios restaurador? ¿Sabes? La Biblia declara y dice que Él murió pero resucitó. Y cuando Él resucitó nos dio la victoria. Digan conmigo, victoria. Por eso es que hoy tú y yo nos podemos reunir en este lugar para declarar que nuestro Cristo vive. ¿Cuántos dicen amén a eso? Y yo no sé de ti, pero yo he venido con ganas de celebrar el poderío y la majestad de Dios. Si estás conmigo, dale mejor

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que está en el trono. Toda gloria. Todo poder. Toda autoridad. A ti, bendito Cordero que venciste. A ti el primero y el último. Todo honor, el imperio y la majestad por los siglos de los siglos. Aleluya. Aleluya.

Dame un minuto para mostrarte la intensidad del océano, para que puedas deleitarte con el murmullo de las olas y del mar. Dame un minuto para que, al contemplar a las gaviotas, puedas comprender que es el mejor regalo que mi padre te pudo dar. Dame un minuto. Sí. Dame un minuto para que escuches del pajarillo su hermoso trinar. Dame un minuto para que, al contemplar la naturaleza, comprendas que es la mejor morada donde tú puedas habitar. Dame un minuto. Sí. Dame un minuto para que podamos platicar. Anhelo alimentarte con el pan de vida. Quiero hacerte comprender que si me lo pides, volveré a morir por ti. Pero dame un minuto y te daré toda una vida de ilusiones, de esperanzas, para que al fin logres ser completamente feliz. Dame un minuto. Sí, dame un minuto para cargar con todas tus tristezas, enjugar tus lágrimas con mi pelo, como aquella Magdalena que arrepentida se postró ante mí. Dame un minuto para que renazcan los anhelos de ser un hombre nuevo y ya no tengas por qué sufrir. Dame un minuto. Sí, dame solamente un minuto. Te esperaré aquí, en la inmensidad del universo. Y mientras tanto, te regalaré el mejor amanecer, la verdadera paz nocturnal. Te brindaré en los rayos del sol de cada día ese calor que llegue hasta tu alma espiritual. Pero dame un minuto. Sí, dame un minuto. Así me dijo Jesús, y lo dejé con los brazos abiertos, y le di la espalda, y rodé por el mundo para disfrutarlo como es. Mi cuerpo se cubrió de lodo, desde la cabeza hasta los pies. Y entre más y más me sumía en los caminos de la perdición, la mirada de Jesús se llenaba de tristeza y una lágrima por sus mejillas resbalaba, esperando de mí un acto de contrición. Pero un día, todo lo perdí. El amor, las ilusiones, las esperanzas, los anhelos y creo que hasta la fe. La moral rodó por los suelos. Ya no tenía ganas de vivir. Lloré desesperadamente y con deseos de morir. Sentí una mano amiga. Levanté mi faz hacia la de él y noté que Jesús también lloraba, aunque por motivos diferentes. Y escuché su voz que me arrulló como niño para decirme, más tierno y amoroso, aquí estoy, yo jamás te abandoné. Y recordé su llamado, esas tres palabras que jamás olvidaré. Dame un minuto. Y escondí mi rostro porque no era digno de mirarlo frente a frente. Me tomó de los brazos amorosamente y me susurró al oído lo que ahora narraré. Hijo mío, tantas veces te llamé, pero no me di por vencido. Tú sufrías, pero no sabías que estaba siempre contigo. Hoy estás derrotado, pero no vencido. Dime, aún espero. ¿Me darás ese minuto? No esperé más tiempo. Me arrojé al suelo y besé sus pies. Él me levantó suave y amorosamente para cambiar mi realidad. Y me dijo con aquella expresión que aún recuerdo, si ya me has dado el minuto que tanto quiero, yo te daré la vida eterna, que será tu gran felicidad. Sí, hijo mío, tu gran felicidad.

este hombre hablaba, sucedían cosas extrañas, pues yo vi mucha gente que fue sanada por él, aunque a nosotros los soldados romanos nos prohibían hablar de estas cosas. Yo estuve parado junto a esa cruz y la verdad no quería estar ahí, porque cuando volteaba para ver a Jesús, su mirada me hacía sentir y pensar que yo debería estar en su lugar. Él no me veía con odio, sino que, a pesar del gran sufrimiento que padecía y de su expresión de agonía, él me miraba con amor. Y aún no alcanzo a entender por qué él decía palabras como: Padre, perdónalos porque no saben lo que hacen. En mi interior yo le decía: vamos, si eres el Hijo de Dios, ¿por qué no bajas de esa cruz? Porque si dicen que no has conocido pecado, mueres por los pecadores y los presentas justos ante tu Padre, cuando creo que el único justo eres tú. De pronto me di cuenta que mi cuerpo comenzó a temblar, porque parecía que él escuchaba mis pensamientos, y mientras por su cuerpo desfigurado corría la sangre, él me decía con su mirada: si no bajo de esta cruz, es por

0: Yo no sabía qué hacer. Unos se burlaban de él, otros a lo lejos lloraban porque nunca lo volverían a ver. Aunque supuestamente él dijo que al tercer día iba a resucitar. Y bueno, por esa razón me ordenaron cuidar esta tumba. Sinceramente yo quisiera irme de este lugar. No sé por qué, pero me siento un poco temeroso. Además, yo no creo que este hombre salga de la tumba, y mucho menos creo que pueda mover esta piedra tan pesada. Claro que no. Esto no sucederá, pues le vimos morir. Es más, le enterramos la lanza en su costado, y sus piernas ni quebrarlas fue necesario. Él estaba muerto. Ahora, que yo recuerde, todos los reyes, emperadores y profetas...
1: Jesús, hijo mío, por cuanto no te aferraste al ser igual y renunciaste a todo lo que era tuyo, tomando forma de siervo y condición de hombre, haciéndote obediente hasta la muerte, yo te levanto con el poder del Espíritu Santo, venciendo a la muerte, y te doy el más alto honor y el más excelente de todos los nombres, que es sobre todo nombre.
0: Bueno, pues, ya está amaneciendo, y como era de suponerse, aquí no sucedió nada. Sin duda que este hombre era un profeta más. Pero, ¿qué está pasando? No puede ser. La piedra se está moviendo. ¡Oh, no! ¡No lo puedo creer! ¡Jesús ha resucitado! ¡Él vive!
2: Yo soy la resurrección.

0: Háblanos, Jesús. Háblanos, Jesús. Aplauda fuerte a Él en esta noche. Él es fiel.
1: ¡Aleluya!

0: a escuchar las siguientes declaraciones de parte del hermano Pablo, Alberto Motesi, Luis Palao y Víctor Richard.
1: Está en nosotros el no perder nunca nuestra fe.
2: Declaramos que este es el día grande de nuestra bendición y de nuestra oportunidad, y queremos vivirlo para tu gloria. En medio de la tragedia, de la preocupación, de las tensiones,
3: en tus manos, Señor, encomendamos estas naciones y nuestro mundo, sobre todo nuestros hijos y nietos, que ellos todos te conozcan y que vivan para tu gloria.
1: Que prediquemos el hecho de que en ti y solamente en ti hay libertad, Señor, y que no es esta vida lo único que existe para nosotros, sino hay eternidad.
4: Confiamos en tu palabra que dice que si confesamos nuestros pecados, tú eres fiel y justo

0: Porque alabamos, te bendecimos.
1: Dímelo, Mike.

Ahora di conmigo. Tu mano me sostiene. Repítelo, tu mano me sostiene. Tu espíritu me alienta. Y siempre en victoria. Tú me llevarás. ¿Cuánto lo creen?

Señor con él. Vamos, levanta tus manos. Yo no sé cuántas circunstancias, adversidades han venido para hacerte tirar la toalla, dejar de seguir al que tanto te ama. Pero esta canción habla de un pacto de servirle.

nos amó primero. Y esta canción es una respuesta de amor, de gente que lo necesita, de gente que está dispuesta a tomar una decisión firme. Yo no sé qué cosa te apagó, yo no sé qué situación vino en tu contra para distraerte. El salmista David dijo: bendice alma mía Jehová y bendiga mi ser su santo nombre. Y no te olvides de su beneficio, porque a veces nos olvidamos. Por eso esta noche es para recordar lo que Él hizo por nosotros.

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0: loco, esto es durísimo. Yo voy bacano, loco, porque yo voy en bacanería que voy para allá, burlado del sistema, y ahí va a ver de todo, manito. Ey, todo.
1: Mi hijo, tienes que portarte bien.
2: Espérate, bro, te tiro ahora.
1: La venida del hijo del hombre está cerca.
3: Ma, estése tranquila, que eso con los muchachos de Mago de Comer, que yo lo que tengo una sola hambre, me voy a portar bien. Estése quieta, Dios.

0: ¿Cuál fue el verso de la Biblia que usted me dijo?
1: Y venimos ante ti, oh Dios, sedientos, cansados, conscientes de nuestra necesidad de ti, más que de cualquier otra cosa.

Días antes de mi último cumpleaños, mi esposa me preguntó acerca de que sí, qué me gustaría recibir en ese día especial. Y recuerdo que mi respuesta fue que no necesitaba nada, que no me tenía que regalar nada. Pero el día de mi cumpleaños me levanté y me senté al piano, y pensando en la pregunta que me había hecho mi esposa, me puse a pensar en qué le respondería al Señor si Él me preguntara qué es lo que me gustaría recibir el día de mi cumpleaños. Y pensando en esto, escribí esta canción.

Si es tu anhelo, díselo a Él. Es mi anhelo contemplarte, Jesús. Conocerte.

venimos ante ti, oh Dios, sedientos, cansados, conscientes de nuestra necesidad de ti, más que de cualquier otra cosa.

Dios mío, tú eres mi Dios, y con ansias te busco desde que amanece, como quien busca una fuente en el más ardiente desierto. Quiero verte en tu santuario y contemplar tu poder y tu grandeza. Más que vivir, prefiero que me ames. Te alabaré con mis labios, mientras viva te alabaré, y alzaré mis manos para alabarte.

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Solo necesitamos su Dios.

jardín que Adán y Eva perdieron por su pecado ahora ha sido plantado en nuestro corazón. Yo te voy a invitar a que pongas tu mano sobre tu corazón mientras cantamos esta canción.

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De nuestros corazones. Recibe adoración. Recibe gratitud, Señor.

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eso cantamos hoy tu palabra, Señor. ¡Déselo fuerte!

Consejo. ¡Aleluya! Dice Corintios 13 que el amor es lo más importante. Podemos hacer cualquier cosa. Podemos ser el héroe de este universo.

0: absurdo. Tienen que ayudarme.
1: ¡Vengan por mí!
2: ¿Qué pasó?
0: ¡No!
2: Dale, espéranos ahí, vamos para allá ahora. Vamos por ahí.

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El río lo vio y se volvió atrás.

Esta canción que le voy a cantar lleva como título El Alfarero. El autor de la misma es un hombre que respeto y quiero mucho. Se llama Carlos Colón. Y dice así.

¿Cuántos creen que Dios es un Dios restaurador? Más fuerte, ¿cuántos creen que Dios es un Dios restaurador? Sabes, la Biblia declara y dice que Él murió pero resucitó. Y cuando Él resucitó nos dio la victoria. Digan conmigo, victoria. Por eso es que hoy tú y yo nos podemos reunir en este lugar para declarar que nuestro Cristo vive. ¿Cuántos dicen amén a eso? Y yo no sé de ti, pero yo he venido con ganas de celebrar el poderío y la majestad de Dios. Si estás conmigo, dale mejor.

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que está en el trono. Toda gloria. Todo poder. Toda autoridad. A ti, bendito Cordero que venciste. A ti el primero y el último. Todo honor, el imperio y la majestad por los siglos de los siglos. Aleluya. Aleluya.

0: Muy buenas tardes, bendiciones para todos los que están ahí sintonizando, poniendo recién ahí el programa. Le damos gracias a Dios por poder estar un jueves más en esto que hicimos en llamar.
1: Jóvenes GES.
0: Ahí estamos. Le damos gracias a Dios por poder estar, como decía recién, un jueves más, una tarde más, un día más que el Señor nos ha regalado para poder compartir, para poder estar junto acá, mi hermano Nicolás, junto a Kimei. Hoy Pastor Daniel no pudo llegar, pero le damos gracias a Dios porque seguramente también nos va a estar escuchando, haciendo el aguante del otro lado. Y le damos gracias a Dios por su misericordia, por su fidelidad. Agradecido también a toda la gente que se comunica, que manda mensajitos. Seguramente ahora se van a estar comunicando, haciendo el aguante como todos los jueves. Así que si vos querés mandarnos un mensajito para que te pasemos una perlita, para compartirnos algo, una palabra, un mensaje o hacernos saber que estás del otro lado, también va a ser de mucha bendición. Y lo podés hacer al 11-6723-7449 o a través de Facebook, a través de YouTube. Puedes enviar tu comentario que ahí nosotros lo vamos a estar leyendo y podamos hacer este programa juntos. Si es algo que queremos hacer es que este programa, esta horita que estamos en este lugar, que podamos compartir todo junto con vos que estás del otro lado también. Pensaba en repasar lo que por ahí siempre dejamos para lo último, pero también es importante las reuniones que tenemos. Es que con ese fin hemos empezado este programa, para invitar a los jóvenes, para invitar a aquellos que por ahí también no están congregando y están alejados de Dios, que puedan acercarse, no solo los jóvenes, sino todo aquel que nos escucha, que pueda acercarse a Dios. Y así que queremos en esta tarde comenzar una tarde diferente, anunciando las actividades de este lugar. Los sábados a las 7 de la tarde tenemos reunión de jóvenes, junto al Ministerio de Jóvenes hacemos este programa. Y queremos invitarte que los sábados a las 7 de la tarde tenemos reunión de jóvenes, donde la verdad que se ponen muy lindas, que son reuniones que cada vez Dios nos sorprende, donde trae una palabra para nuestro corazón, una palabra para nuestra vida, para poder seguir adelante. También tenemos reuniones los días domingos, reuniones generales a las 9 de la mañana y reunión general los días miércoles 7 de la tarde. Esas, digamos, son las reuniones principales, por así decirlo, donde podemos venir y podemos congregar, podemos alabar a Dios. Así que te invitamos a vos que estás del otro lado para que puedas ser parte. Ahora sí, Nicolás, buenas tardes.
1: Nacho, ¿cómo estás? Buenas tardes a todos los que están del otro lado. Gloria a Dios por poder llegar una tarde más y siempre es lindo estar acá charlando de las cosas del Señor. Qué bueno que del otro lado ahí también pueda ser de bendición para nosotros compartiéndonos una palabra y que esta hora pueda ser una hora de un ida y vuelta de palabra, ¿no? Aquellos sí, que nos están escuchando del otro lado, que nos puedan compartir para que sea de bendición para nosotros también. Nosotros también de este lado seguramente vamos a estar charlando, hablando sobre alguna palabra. Así que qué bueno que estés del otro lado, así nos edificamos juntos. Y contento. Hay mate y bizcochito, así que y hay palabra.
0: Hay palabra, estamos contentos. Mientras haya palabra de Dios para nuestra vida, podemos seguir adelante. Y eso es lo bueno, ¿no? Que todos los días tenemos una oportunidad de poder comenzar de nuevo. Porque yo creo que la palabra de Dios siempre trae un comienzo en nuestra vida, siempre trae algo para poder comenzar a hacer, porque uno por ahí dice, no, pero quizás yo erré, yo fallé, pero siempre la palabra que viene, no viene para condenarte. Jesús dijo, yo no vengo para condenar al mundo, sino para salvarlo. Y si hay algo que la palabra no hace, no viene a condenarte, la palabra viene para que comiences de nuevo, para que te arrepientas por ahí de lo que estás haciendo, pero te da una nueva oportunidad para volver a comenzar. Pensaba, como decía Nico, que este programa y esta horita que vamos a hacer juntos puede ser un ida y vuelta. Como siempre sabemos, hay hermanos que comparten, que nos envían una palabra y que es de mucha bendición para nuestras vidas. Que podamos hacerlo juntos, ¿no? Yo pensaba en que en algún momento de nuestra vida todos hemos recibido una palabra de parte de Dios en la cual llegó justo a tiempo. Una palabra de parte de Dios que parecía de que ya todo se terminaba, de que no había vuelta atrás, incluso muchas veces estando en Cristo, ¿no? Pareciera que no había nada que pueda solucionarlo, pero justo una palabra de Dios llegó a nuestra vida, justo una palabra de Jesús llegó a nuestro encuentro, y yo creo que la palabra esa hizo que nuestro alrededor cambie, que nuestra situación cambie y que nuestra manera de ver las cosas cambie, ¿no? Porque quizás En el momento por ahí no se solucionaron las cosas, pero esa paz que trae la palabra de Dios, esa tranquilidad que trae la palabra de Dios, descansar en Jesús, ¿no? Yo creo que no tiene precio. Yo creo que así como nosotros hemos recibido una palabra de parte de Dios, aquellos que se encuentran del otro lado también la han recibido. Así que si en esta tarde querés y podés, la pregunta en esta tarde para vos que estás del otro lado, ¿no? Para hacer algo diferente, si alguna vez una palabra de Dios que llegó justo a tiempo, cuando más la necesitabas, ¿cuál fue y qué fue lo que significó para vos? Así que vos que estás del otro lado, que puedas enviarnos esa palabra que llegó justo a tiempo, cuando parecía de que ya todo se derrumbaba, cuando parecía de que ya no había esperanza, cuando ya no había salida. Una palabra de parte de Dios llegó a tu vida y queremos que compartas con nosotros, y para que podamos compartir con toda la audiencia, y no solamente nosotros, sino vos del otro lado puedas testificar que Dios es real, de que Dios justo a tiempo mandó una palabra, y esa palabra, ¿qué es lo que significa? Así podemos compartir los unos con los otros. Yo creo que va a ser de mucha bendición. Así que al 1167237449, o a través de Facebook si nos estás escuchando, a través de YouTube, pero que puedas compartirnos esa palabra que Dios mandó justo a tiempo, en el lugar preciso, en el momento correcto, para darle un rumbo a tu vida. Tenemos mensajitos ya en esta tarde de nuestro hermano Daniel Armando Camarota. Dice: hola chicos, bendiciones, acá estamos escuchando mientras viajamos con Dani, soy Ro, quiero una perlita. Dice. Bendiciones Ro, bendiciones Dani, ahí le mandamos una perlita. No de nuestra parte, sino de parte de Dios, ¿no? Dice: y no serán condenados cuantos en él confían. Salmo 34, verso 22, ahí para Dani y para Ro, que están viajando, no sé si a dónde, pero Dios los guía y Dios los guarda. También tenemos mensaje de Mariela Fernández. Dice: buenas tardes, bendiciones, hermano Nacho y hermano Nicolás y Kimei. Nos comparte Gálatas 6:2. Gálatas 6:2. Acá hacemos de todo, leemos, compartimos, hacemos mate. La verdad que es una bendición poder estar junto a mi hermano Nicolás, compartiendo y haciendo este programa juntos. Y qué bueno que así como Marianela y Mariela y Daniel y Roxana se estuvieron comunicando, vos también puedas hacerlo en esta tarde al 1167237449 para que podamos hacer este programa juntos. ¿Tenés Gálatas ahí, Nico?
1: Sí. Dice: sobre llevar los unos las cargas de los otros y cumplir así la ley de Cristo.
0: Gloria a Dios. Qué bueno es poder estar orando los unos con los otros, ¿no? Qué bueno es poder orar por mi hermano, pero no solamente por aquel que conozco, por aquel que por ahí tengo un vínculo, un diálogo, sino poder estar orando los unos por los otros. Poder estar orando por la iglesia, poder estar orando por esos hermanos que quizás no conocemos, pero también, al igual que nosotros, pasan dificultades, pasan momentos difíciles, pero qué bueno es una iglesia unida. Una iglesia unida es la cual yo creo que mueve la mano de Dios, ¿no? La Biblia nos dice que cuando Pedro estaba encarcelado, dice que la iglesia unida oraba sin cesar por la vida de Pedro. Dice que Pedro fue libre de ese lugar a causa de la oración de que de una iglesia unida. Entonces, una iglesia unida es poderosa. Una iglesia unida, el enemigo no puede contra esa iglesia. El enemigo no puede, por más que se levante y quiera, no va a poder, porque Dios nos dejó bien en claro de que una iglesia unida nada la puede derribar. Así que le damos gracias a Dios por eso, gracias por la palabra, hermana. Y hoy en esta tarde yo traje una palabra para compartir junto a ustedes, junto a Nico.
1: ¿Esa es la palabra que te marcó, la tuya? ¿O es una que vos trajiste para compartir?
0: Sí, traje para compartir, pero fue una palabra que también marcó mucho mi vida. Y es más, fue una palabra que incluso estando en Cristo, después de mucho tiempo, vos, si por ahí sin darte cuenta, hiciste de que yo me dé cuenta de muchas veces de lo grande que es Dios para nosotros. De quién es el que va con nosotros. Porque una vez yo pasando una situación difícil en mi vida, ¿no? Como cada cual de nosotros pasamos. Pero vos una vez me dijiste: ¿sabes qué? el que le dijo al mar calla y enmudece, ese va con nosotros. Y por ahí lo dijimos en forma riéndonos por una situación que estaba pasando. Pero eso hizo un clip en mi cabeza y yo dije, es verdad, aquel poderoso va con nosotros, ¿de qué vamos a tener miedo? ¿De qué no va a poder hacer frente? Y muchas veces es bueno saber eso, ¿no? De quién va delante nuestro. Como decía nuestra hermana Camila ayer, qué bueno es poder ocultarnos en Jesús. Qué bueno es poder estar detrás de Jesús. ¿Por qué? Porque Jesús va a ser el que nos va a guiar y el que nos va a llegar, los va a llevar a buen puerto, a buen destino, y que fuera de su presencia, no vamos a poder hacer nada. Pero quiero compartir en esta tarde, mientras los hermanos van comunicándose, mandando mensajitos, Marcos, libro de Marcos, capítulo 4, verso 35, una palabra recontra conocida, una palabra que por ahí la leemos mucho o la hemos compartido mucho, pero es una palabra en la cual Dios habló a mi vida, y también una palabra en la cual llegó justo a tiempo en mi vida, porque muchas veces nos sentimos, ¿no?, como que desesperados, aún estando con Jesús. Muchas veces nos sentimos desesperación, miedo, no sé cómo expresarlo en pocas palabras, ¿no? Pero muchas veces, aún estando Jesús con nosotros, cuando la situación se pone brava, pareciera que estamos desesperados y no sabemos para dónde correr. Pero Jesús, en un momento estando con ellos, vamos a leerlo, Marcos capítulo 4, verso, ¿querés leerlo, Nico?
1: Dale. 35, ¿no?
0: Sí, hasta el 41.
1: Dice, aquel día, cuando llegó la noche, les dijo, pasemos al otro lado, y despidiendo a la multitud, le tomaron como estaba, en la barca, y había también con él otras barcas. Pero se lanzó una gran tempestad de viento y echaba las olas en la barca, de tal manera que ya se anegaba, y él estaba en la popa, durmiendo sobre un cabezal. Y le despertaron y le dijeron, maestro, ¿no tienes cuidado de que perecemos? Y levantándose, reprendió al viento y dijo al mar, calla, enmudece. Y cesó el viento y se hizo grande bonanza. Y les dijo, ¿por qué estáis amedrentados? ¿Cómo no tenéis fe? Entonces temieron con gran temor y se decían el uno al otro, ¿quién es este que aún el viento y el mar le obedecen?
0: Dice,
1: vos sabés que recién decía, sí, eso, que yo te lo dije, pero yo cuando leí esta palabra también dije, wow, este va conmigo. Pero esa mañana yo me y cómo es, ¿no? El evangelio se trata de testimonio, lo que hace una palabra en uno, ir y compartirla con otro que quizás está pasando una situación de dificultad.
0: Claro.
1: Pero yo sentí lo mismo. En mi cabeza hizo un clic. ¿Cómo yo voy a tener miedo? Si aún el mar y el viento lo ves. Dice que todos estaban amedrentados, todos estaban preocupados, estaban diciendo, y este loco está durmiendo. maestro, ¿no tienes miedo? Y dice, que le dijo, calla, enmudece. Y sí, se te hace como, wow.
0: Yo me acuerdo que sí, vos me lo habías compartido como algo que vos habías vivido. Pero por eso te digo, vos quizás contándomelo de lo que vos habías vivido sin querer, o Dios sabe cómo hacer las cosas, ¿no? Uh-huh. Pero eso me estaba, y me hizo un clip, y yo la había leído miles de veces esta palabra, Nico. Claro. Pero cuando vos me dijiste eso, yo dije, es verdad, mirá el que va con nosotros, mirá el que camina con nosotros, ¿cómo vamos a tener miedo? ¿Cómo vamos a desesperarnos? Y lo que también me llamaba mucho la atención, ¿no?, es que por ahí, como siempre decimos, el estar con Jesús no significa que va a ser todo color de rosa. Pero la misma palabra lo aclara y lo avala y lo dice, porque Jesús le dijo, vamos y pasemos del otro lado. Pero vos fíjate que al ir al otro lado, a una dirección que Jesús los había mandado, le dijo, bueno, vamos para allá. No fue algo que se le ocurrió a Pedro y dijo, bueno, vamos, a mí se me ocurre. No, Jesús le dijo, crucemos al otro lado. Pero en medio del camino se levantaron tormentas, se levantaron tempestades. Y eso significa que también que al estar con Jesús, al caminar con Jesús, va a haber tormentas, va a haber dificultades que por ahí vamos a tener que atravesar. Así como lo atravesaron ellos, así como estando Jesús en la barca. Pero, como decía, ¿no? A veces nosotros también atravesamos situaciones que en la cual decimos, che, pero si Jesús está conmigo, ¿qué es lo que está pasando? Si Jesús es como que sentimos lo que por ahí sintieron los discípulos al ver a Jesús ahí acostado, durmiendo tranquilo, ¿no? Como que terrible tormenta y él está tranquilo. ¿Pero por qué? Porque Jesús sabía de que lo que ellos tenían que pasar era necesario que ellos pasen por eso. Y hay tormentas que van a pasar en nuestras vidas que son necesarias para enseñarnos, para que, como decíamos recién, aprendamos a confiar y entender quién es el que va con nosotros. Hay tormentas que no solamente nos van a ayudar en lo espiritual y demás, obviamente que sí, pero hay tormentas que nos van a ayudar a nosotros mismos a aumentar nuestra fe, a decir, mirá quién va conmigo. Él pelea por mí, él es el que va delante mío, él es el que no me deja perder ninguna batalla. Y aunque vengan tormentas, aunque vengan dificultades, él siempre va a estar conmigo.
1: Dice que tuvieron un gran temor los discípulos, ¿no? Y se amedrentaron. Y que te pase, no es malo. No es que vos decís, al final no tenés fe. Pero qué lindo cuando en esa situación, en esa tormenta, ¿no? A pesar de que tengo miedo. Sí. No tengas miedo que yo estoy temblando, dijo, ¿no? A pesar de que tengas miedo, que tu corazón siga confiado en él. Claro. Que a pesar de la situación parezca adversa todos los días, o así, un nuevo levantar parece un problema nuevo. Mi corazón sigue confiado en él. Es que vos fíjate que cuando Jesús hacía un milagro, él se gozaba cuando del otro lado había fe, del otro lado había un corazón que tenía fe. Entonces, esa es nuestra tarea, creer en él, confiar en él. Aunque todo se venga cuesta arriba, mi corazón sigue confiado en él, que él no me va a dejar de vergüenza. Él está conmigo, así como él lo prometió que iba a estar conmigo, yo me agarro de él, de su palabra, y le doy para adelante. Le doy para adelante a pesar de las diversas pruebas. Pero es lindo esas diversas pruebas. Muchas pruebas, dice la Biblia. Diversas. No que te está hablando, no, que te va a mojar. Pero ahí es cuando conocemos a este Dios tan maravilloso. Y qué lindo poder seguir confiando en él. Confío pleno. Ciego, así ciego como... Que soy un ciego y él me está guiando así.
0: Yo creo que igual ellos cuando estuvieron en esa tormenta, ¿no? En esa barca, no es que fue algo que ellos nunca habían visto un milagro. Ellos ya habían visto la mano de Dios. Ellos ya habían visto cómo Jesús levantaba un paralítico, cómo sanaba un ciego. Entonces yo creo que Jesús, por eso es que Jesús le dice... le dice, ¿por qué están así como amedrentados, como que no tienen fe? Como que si están desamparados totalmente, como si no tiene nadie que los guarde, ¿por qué están así tan asustados?
1: Claro.
0: Y eso es lo que muchas veces nos pasa a nosotros, y mismo Jesús nos dice a nosotros, ¿por qué están así si ustedes ya saben que en mí está la solución?
1: Es como que lo tenemos a él en esa área, ponele, como decir, ellos habían visto milagros de sanidad. O quizás también de alimento, ¿no? Que proveyó Jesús para la multitud o lo que fuese. Pero ahí ellos estaban asustados por el clima. ¿Será que este puede? ¿Será que? Y Dios es todo en todo. Claro. Él es tu ayuda en todo. Ahí en la tempestad, en el clima, en el hambre, en la salud, en la economía, en todo Dios es todo. Y eso, ahí vieron el poder que Dios es todo. Dijo... Vos imagínate que como que está durmiendo una siesta, ¿no? Y hay un pibito ahí jodiendo y dices, callate, mudece así. Claro. Pero con el viento y el así. Mar, así.
0: Y vos imagínate que ellos quedaron al estar desesperados, y cuando Jesús se levanta y le dice eso, los como que los exhorta, los reta, por así decirlo, dice, ¿por qué están así? Como que están solos, como que yo voy a dejar que algo les pase. Y muchas veces estamos así, ¿no? Como los discípulos en la barca, amedrentados, como gente que no tiene fe, como gente que está totalmente desamparada. Cuando nosotros, esto lo que nos enseña es que Jesús es que nosotros debemos ser diferentes. Cuando venga el problema, cuando venga la dificultad, saber en quién tenemos que confiar. Saber que tenemos que actuar como personas de fe, de que aunque por ahí no veamos todo el resultado, aunque por ahí veamos que la situación se complica más y más, cuando vamos a la oración, cuando vamos a la lectura, cuando vamos a buscar la presencia, la dificultad se engrandece y la tormenta se levanta, pero somos personas que confiamos en lo que Dios va a hacer en nuestra vida, y de esa manera creo que es la manera correcta de presentarnos delante de Dios, ¿no? Aunque por ahí decimos, Señor, hay cosas que no cambian, hay cosas que siguen iguales, cosas que por ahí yo a mi manera de ver siguen empeorándose, pero yo confío en que vos tenés la última palabra, yo confío en que vos tenés la solución, yo confío que lo que pase en mi vida, como dice la palabra, que a los que te amamos a ti, todo nos va a servir, todo nos ayuda para bien. Entonces de esa manera, la manera correcta de presentarnos delante de Dios, y ahí es donde Dios le dice a la tormenta, callá y no mudece. Pero como decíamos al principio, muchas veces no va a pasar de la noche a la mañana que la tormenta cese. No va a pasar de la noche a la mañana que la tormenta se calme. Pero si hay algo que Jesús nos prometió es que en medio de la tormenta Él iba a estar con nosotros. Que no tenemos que correr como gente que no tiene fe, como gente que está desamparada, porque no estamos desamparados. Porque aquel que recibió a Cristo y aceptó a Cristo en su corazón, la palabra de Dios dice que pasamos a ser hijos de Dios. Y Dios como Padre, si la Biblia dice que nosotros siendo malos muchas veces sabemos dar buenas dádivas a nuestros hijos, imagínense Dios lo que quiere para nuestra vida y lo que Dios permite en nuestra vida. Por eso yo creo que en los momentos de dificultad y vos que estás del otro lado, por ahí estás escuchando esto y estás pasando un momento difícil, déjame decirte de que Dios se encarga de todo. Y que aunque sea muy difícil lo que vos estás pasando y que por ahí muchos no te van a entender, porque muchas veces el hombre y la mujer no nos van a entender. Y por ahí vas a decir, sí, pero no, esto no es tan... Si hay algo que te quita la paz, eso Dios quiere arrancarlo de tu vida. Yo estoy completamente seguro que si hay algo que Dios quiere para nosotros, es que tengamos paz, es que tengamos tranquilidad en medio de la tormenta. No que no va a haber tormenta, porque va a haber tormenta, pero sí que Él va a ser gran bonanza, que Él va a ser esa paz en medio de nuestra tormenta y que vamos a atravesar y que vamos a cruzar al otro lado. Que van a ser como aguas que pasaron, que vamos a recordar como momentos difíciles que pasaron, pero vamos a recordar y vamos a alabar y vamos a glorificar a Dios, decir, ¿sabes qué? Yo pasé ese momento difícil, yo estuve en medio de la tormenta, pero Dios nunca me soltó la mano, Dios siempre estuvo conmigo. En el momento más difícil de mi vida, cuando parecía que todo se derrumbaba, Dios siempre estuvo conmigo. Y ahí es donde vamos a glorificar y vamos a cruzar al otro lado, y como una alabanza que le gusta mucho acá a mi amigo, que dice que cuando estemos del otro lado íbamos a alabar y vamos a glorificar a Dios. Y vamos a exaltar porque Él realmente, vamos a cantar ese himno de victoria, porque Él realmente es el que nos da la victoria, el que nos ayuda a cruzar al otro lado. Y qué bueno que vos que estás escuchando esto del otro lado puedas recibir a este Cristo maravilloso si no lo tenés. Que puedas conocer a este Cristo maravilloso que nosotros un día hemos conocido. Y que ese Cristo cambió nuestras vidas, que llegó a nuestra barca justo a tiempo cuando todo se estaba hundiendo, cuando ya... estábamos ahí a punto de hundirnos, pero Él llegó y enmudeció y calmó esas tormentas y nos hizo cruzar al otro lado. Sí.
1: Qué lindo cuando el problema es grande.
0: Sí.
1: Como estos muchachos que seguramente estaban asustados porque el viento y el mar se había enfurecido, ¿no? Pero qué lindo cuando no hay dudas, cuando el poder de Dios se manifiesta. Cuando ese problema que te sobrepasó, se lo entregaste a Él y Él obró. Qué lindo cuando nosotros descansamos, ¿no? Porque por ahí a veces vienen unas dificultades, ¿no? Que no son tan,
0: claro,
1: tan grandes, digamos. Y uno por ahí quiere solucionarlo con su fuerza, se cree sabio. Pero qué lindo cuando Dios te manda una probita de esta, bien grandecita. A ver para dónde vamos, ¿no? Esa alabanza que vos decías... Que Dios abre el mar, ¿no? Para que el pueblo pase. Y decís, ¿cómo no alabar del otro lado? Cuando esté con los pies secos y mire para atrás, mire, mirá de dónde Dios me libró. ahí vamos a saltar como becerro en la manada, le vamos a dar gloria a Dios. Pero qué lindo aún en la tormenta, ¿no? Que esa alabanza esté dispuesta a nuestro corazón. Que sabiendo que Dios nos va a dar la victoria, porque si Dios te llamó con un propósito, si Él fue el que te llamó, ¿cómo ahora te va a abandonar? ¿Cómo Él te va a dejar ahora en medio de la tormenta? No, ese no es Él. Él te va a acompañar y date por seguro que Él te va a dar la victoria. Créelo en tu corazón que Él la victoria te la va a dar. Pero ese tiempo es necesario para que uno pueda crecer, para que uno pueda confiar, para que nuestra fe esté 100% en Él. Que nuestra casa, nuestro fundamento sea Cristo. Que podamos ver de su soberanía, de su poder, que Él es todo. Qué lindo cuando la prueba viene grande, cuando la ola viene grande, ¿no? Cuando los vientos amarren, porque ahí es cuando verdaderamente nos agarramos de Él y ahí vamos a ver de su poder y va a servir para testimonio. Un día vamos a estar con los pies secos del otro lado del mar y vamos a dar testimonio de este Cristo de poder.
0: Es que también pareciera una locura lo que estamos hablando, ¿no? De que mientras más grande sea la tormenta va a ser que gloria a Dios por esa tormenta, pero es que es la verdad, porque si nos ponemos a pensar, los momentos difíciles o los momentos duros en nuestra vida son los que nos ayudan a buscar más de Dios. Incluso cuando estamos en Cristo, por ahí estamos en Cristo, pero estamos bien, estamos cómodos, la bendición está y gloria a Dios por eso. Pero cuando viene el momento difícil es donde buscamos a Dios como por ahí no lo buscamos cuando estamos cómodos. ¿Por qué? Porque eso hace que nosotros queramos tener comunión 100% con Él. Y qué bueno sea que cuando estemos ya, como dice mi hermano Nico, del otro lado con los pies secos, podamos buscar a Dios y no esperar un momento difícil solamente para poder buscarlo, sino como hubo disposición en esa mujer que dice que cuando apenas llegaron y cruzaron el Mar Rojo del otro lado, dice que antes de acomodar, me imagino, las carpas, las lonas, de instalarse ahí del otro lado, sino que dice que agarraron y agarró un pandero y se puso a alabar a Dios. ¿Por qué? Porque entendió de que la victoria no la había dado Moisés, sino que la victoria Dios se la había entregado al pueblo de Israel. Y qué bendición es poder, cuando uno recibe esa bendición de parte de Dios, cuando uno recibe el milagro de parte de Dios, cuando uno recibe el favor de Dios, poder no esperar acomodarnos, no esperar, bueno, ahora ya que estoy bien, puedo hacer esto, puedo hacer lo otro, sino que en ese momento, cuando obtenemos el favor de Dios, podamos reconocer de que viene de Él, podamos reconocer de que sin Él no hubiese sido posible, y aún incluso en medio de la dificultad, poder alabar a Dios, poder bendecir a Dios. Porque si hay algo que Dios me hablaba el otro día es que, y yo meditaba en eso, ¿no? Dios siempre nos habla, pero muchas veces a nosotros nos cuesta entender, y que Dios, aunque nosotros no tengamos resultados, sigue siendo digno, que aunque por ahí las cosas no vayan como a nosotros nos agradan, Dios sigue siendo santo, Dios se merece la gloria siempre, cuando tenemos, cuando no tenemos, cuando nos falta, cuando no nos falta, cuando estamos enfermos, cuando estamos sanos, pero Dios no cambia, Dios sigue siendo el mismo. No es que cuando nosotros estamos enfermos Dios pasa a ser menos santo, no es que cuando nosotros no tenemos Dios pasa a ser menos digno, sino que en esos momentos es donde debemos alabar, donde debemos bendecir, y no es algo que nosotros hemos oído, sino que sí hemos aprendido de nuestros pastores, pero también lo hemos vivido, de darle gloria a Dios. Nico está pasando un momento difícil en su vida, yo estoy pasando un momento difícil, todos hemos pasado un momento difícil, pero si hay algo que aprendimos es refugiarnos en Dios, refugiarnos en la palabra, refugiarnos en eso que trae paz en medio de la tormenta. Y te podemos decir de que sí va a haber momentos difíciles, sí va a haber momentos donde vas a tener ganas de salir corriendo, pero ahí saber salir corriendo a la presencia de Dios, de salir corriendo a la palabra, de salir corriendo a refugiarte en eso que tanto te hace bien. Por eso venimos a decirte, estos dos jovencitos de 20 y 30 años, 25 y 30 años, que podíamos estar en otro lado, pero queremos aconsejarte en esta tarde y decirte que Cristo fue lo mejor que nos pasó en nuestra vida, que Cristo fue lo mejor que le pudo pasar a nuestra familia, porque estamos seguros y te lo afirmamos de que Cristo es la mayor bendición que Dios nos pudo otorgar, que Cristo es la mayor bendición que fue ese sacrificio hermoso que hizo por nosotros en la cruz del Calvario. Venimos a decirte de que la mejor elección que puedes hacer, aún en medio de la tormenta, en medio de las dificultades, aunque estés pasando un momento difícil, es elegir a Jesús, porque Él va a ser el único que te pueda dar paz en medio de la tormenta. Él va a ser el único que te puede sostener de la mano y que puede decirte, ¿sabes qué? Aunque estés pasando esto, vení a mí porque yo te voy a hacer descansar. No hay hombre en la tierra, no hay mujer en la tierra, no hay santo, no hay Umbanda, y podemos nombrar un montón de cosas que puedo decirte. Vení a mí que yo te voy a hacer descansar. Solamente un hombre fue, y el único que lo va a poder decir, y el único que tiene la autoridad para afirmarlo y darte la paz que sobrepasa todo entendimiento, se llama Jesucristo de Nazaret, y te ama de una manera especial. Es por eso que hoy en esta tarde queremos decirte eso, queremos reflejarte eso, de que hay una oportunidad y se llama Jesús. Tenemos mensaje de nuestra hermana Mariela Fernández. Dice: la palabra de Dios que me impactó en mi corazón cuando mi hijo tuvo una

Jeremías 33:3 dice, me dio fuerzas y mi fe estuvo en Dios. Mi hijo vive, gracias a Dios. Gloria a Dios. Aleluya. ¿Te das cuenta que es la palabra? ¿Te das cuenta que es la palabra que en los momentos difíciles es la única que nos impulsa a seguir adelante? Porque puede venir el hombre y la mujer a decirnos, sí, tenés que seguir, tenés que esforzarte. Pero eso va a ser como nada. Pero la palabra, la que nos inyecta fe, la que dice, ¿sabes qué? El mismo que le dijo al mar, calle y enmudece, ese va con nosotros. La palabra te afirma, si vos clamás a Él, Él te va a responder, no te va a dejar en vergüenza. Entonces esa palabra que se inyecta en nuestra vida hace que tengamos fe y eso nos impulsa hacia adelante, incluso pasando momentos difíciles como lo ha pasado Mariela, y hoy gracias a Dios puede estar compartiendo con nosotros y darle gracias a Dios porque puede estar disfrutando de su hijo. Araceli también dice, dice, hola, amén, así sea, aleluya. Dice, hola amigos, bendiciones, pido una alabanza, si es un coro Menab, mejor, dice. Ahí Kimi seguro va a estar preparando una alabanza del coro Menab, cualquiera al azar, la que más te guste, Kimi, para Ara, y le damos gracias a Dios por este tiempo. Y así como lo hicieron ellos, lo podés hacer vos también al 1167-237-449 o a través de Facebook, a través de YouTube, que Kimi no va a estar pasando los mensajes para que podamos compartir juntos y que podamos hacer este rato que queda, ya 20 minutitos que nos quedan, que podamos hacerlo juntos. Así que tenés la alabanza, Kimi, ahí. Así que vamos con la alabanza y ya seguimos con la segunda parte de Jóvenes GES.

señor. ¿Cuánto lo dicen?

0: Ahí estamos. Vamos con la segunda parte de este programa super archi mega recontra bendecido que Dios nos permite estar. Seguimos con esto que dijimos al principio, ¿no? Si vos que estás escuchando del otro lado, estás haciéndonos el aguante, estás ahí seguro mateando, estando tomando o llegando del trabajo, mateando, tomándonos matecitos, merendando algo rico, seguramente que puedas, si recordás una palabra de parte de Dios que ha llegado justo a tiempo en un momento por ahí donde parecía que todo se terminaba, pero una palabra de parte de Dios marcó y enderezó tu vida, le dio rumbo a tu vida, que puedas compartirla con nosotros, así la podemos compartir todos juntos y podemos ser este tiempo, compartir un poquito, un breve, digamos, parte de nuestro testimonio, ¿no? Esa palabra que llegó para darnos vida, así como la he compartido yo, así como la ha compartido Mariela Fernández, que puedas hacerlo vos al 1167237449 o a través de YouTube, que puedas comentar, o a través de Facebook, que puedas comentar, y vamos a estar compartiendo esta palabra juntos.
1: Amén. Hablábamos del otro lado cuando estaban pasando la alabanza, ¿no? Y le preguntábamos a Kimi si quería compartir. No, todavía no quiere la negra, pero ya va a compartir. Y le vamos a compartir yo de este lado una palabra que marcó mi vida, ¿no? Que viene de parte de Dios. Uno cuando es esa palabra, la primera palabra que Dios, vos sentís que es claro, de parte de Dios, una palabra que te va a marcar, que vas de 80 hasta la muerte y te va a seguir la palabra porque vos sabés que esa palabra te marcó.
0: Así es.
1: No hay otra. Me acuerdo que recién comenzaba yo el camino del Señor y... Dame un segundito.
0: Vale. Así como Coqui... Que está a punto de compartir la palabra de parte de Dios.
1: Acá en la radio,
0: lo han interrumpido.
1: Ah, sí, estoy acá.
0: Le damos gracias a Dios por poder compartir. Y así como lo estaba haciendo Nicolás, que puedas hacerlo vos, que también, pero lo vamos a estar leyendo nosotros acá de este lado, al 1167237449. Ahora sí.
1: Amén. Estaba durmiendo ese día.
0: Sí.
1: Y poco y nada de la Biblia, ¿no? Uno cuando recién comienza, ¿no? Que conoce la palabra, ¿no? Viene porque quizás siente algo lindo en la iglesia, ¿no? Y viene con sus cargas, viene con sus luchas, ¿no? Pero esta palabra que se encuentra en Santiago, capítulo 1, versículo 12, fue la primera palabra que Dios me dio, porque uno cuando empieza el camino de Dios, ¿no? Y tenemos la bendición de tener una casa donde se te predica la verdad, donde se inculca mucho a los jóvenes lo que es la santidad, lo que es tener un noviazgo en santidad, de llegar a ese matrimonio, ¿no? Como Dios lo manda, no es que, claro, que es la doctrina nuestra y nosotros somos religiosos, ¿no? Como a Dios le agrada que sus hijas y sus hijos se cuiden hasta llegar al matrimonio, ¿no? Y ahí en Santiago dice, capítulo 1, versículo 12, les comparto: bienaventurado el varón que soporta la tentación, porque cuando haya resistido la prueba, recibirá la corona de vida que Dios ha prometido a los que le aman. Cuando alguno es tentado, no diga que es tentado de parte de Dios, porque Dios no puede ser tentado por el mal, ni Él tienta a nadie, sino que cada uno es tentado cuando de su propia concupiscencia es atraído y seducido. Entonces la concupiscencia, después que ha concebido, da a luz el pecado. Y el pecado, siendo consumado, da luz a muerte. Hasta ahí la palabra, ¿no? Yo llegué a este camino con 23 años, ya con Rami, bebé, conociendo todo lo malo de este mundo, ¿no? Y cuando llegamos, ¿no? Y Cristo rompe ese velo en nuestros ojos y nosotros vemos con claridad lo que a Él le gusta, lo que a Él le agrada, lo sucio que nosotros estamos, ¿no? Y ahí es cuando Él empieza a orar, a trabajar, y me dio esto, ¿no? Y esa prueba puede ser un vicio de lo que sea, de que sí. Uno sabemos todas las cosas que hicimos en el mundo, ¿no? Que hicimos las cosas mal. Y Dios me decía, ¿no? Esto, que porque yo por ahí lo culpaba, papá, ¿por qué no me arrancaste deseo? ¿Por qué uno parece que quiere una fórmula mágica, ¿no? Que Dios
0: Claro.
1: venga con una varita y te saque eso
0: Para que desaparezca.
1: para que desaparezca, ¿no? Pero ahí Dios me hacía entender, ¿no? Que uno es atraído y seducido de su propia concupiscencia, de su
0: Es.
1: malo deseo, ¿no? De lo que uno se alimenta, de lo que uno mira. Por eso el Señor te dice que guardes tu corazón, dice que sobre toda cosa guardada, guarda tu corazón, porque de él mana la vida. Dice que nuestro corazón es perverso, porque de ahí sale todo. De nuestro corazón, de lo que nosotros nos alimentamos, ahí sale todo. Entonces, hijo, hay que empezar a limpiarte. Entonces, no se trata de una fórmula mágica que yo voy a venir y te voy a arrancar ese
0: Claro.
1: deseo, sino empezar a alimentarte de las cosas buenas, de las cosas puras, de las cosas honestas, de todo lo verdadero. Empezar a alimentarte de mí para que yo pueda ir sacando todo eso impuro que vos tenés. Fórmula mágica no hay. Es morir cada uno, tomar esa cruz, ¿no? E ir muriendo cada uno a sus deseos, a sus pasiones, a todo lo malo que nosotros trajimos de ese mundo tan perverso que hay fuera. Y ahí es cuando entendemos, ¿no? Que podemos venir a la iglesia, pero el cambio está en nuestro corazón, de hecho. El
0: Sí
1: cambio es
0: es.
1: cuando nosotros disponemos nuestro corazón. No hay una oración mágica, no hay. Es tu corazón dispuesto a ese verdadero arrepentimiento, ¿no? Sabemos que el arrepentimiento es un cambio de actitud.
0: Claro.
1: Es entregar, hasta acá llegué yo, papá. Hasta acá hice como yo quise. Pero desde ahora más, que no sea mi voluntad, sino la tuya. Y hay que ser valiente para eso, ¿no?
0: Claro.
1: Porque es morir a todo lo que uno venía haciendo, pensando que era normal, pensando
0: Totalmente, claro.
1: que es algo cotidiano, que es algo normal, ¿no? Y cuando viene Cristo que te dice, no, no, hijo,
0: Así no
1: así
0: era.
1: de ahora en mano no va a ser así. Y va a costar, no es que va a ser un. Pero qué lindo cuando estas cosas que nos habla Dios a nosotros, ¿no? Podemos ir escuchando, ¿no? Y teniendo ese corazón dispuesto a decir, papá, quiero hacer tu voluntad,
0: Así
1: papá.
0: es.
1: Quiero, aunque me cueste, esto me cuesta. Y aunque caiga, porque no es que Dios por ahí me mandó esta palabra y yo fui libre de inmediato
0: Claro.
1: y hubo tropezón y hubo caída. Pero para la gloria de Dios, hoy puedo decir que puedo entender esto, ¿no? Y no es que uno se crea firme y que esté bien, ¿no? Sino es que todos los días yo tengo que morir.
0: Claro.
1: Porque son esas concupiscencias que vienen hasta a nuestra mente, ¿no? El que nos van a dar la luz al pecado. Y el pecado siendo consumado da luz a muerte. Es un paso a paso. Algo que vos viste, que entró por tus ojos, que lo deseaste, te atrajo, te sedujo y diste a la luz. Y la luz el pecado y el pecado. Entonces uno tiene que discernir, tiene que ser sabio. Si estás mirando algo que no corresponde, salí de ahí. No lo mires. Porque es una vez que entra a tu mente, viene a ser como un nidito, ¿no? Viene a ser.
0: Claro, que
1: Ah,
0: poquito a poco va
1: poquito a
0: creciendo.
1: poco va creciendo, ¿no? Entonces no. Si hay algo que vos estás mirando, hay algo que puede ser que mires en Instagram, que mires en TikTok, que mires todas esas cosas, no decís, no, estas cosas no, no, no, no, no, no me edifican, no. Y ahí en esa obediencia a él, ¿no? En esa obediencia, en eso poquito que nosotros hacemos de dar ese paso de obediencia, de borrar esa aplicación, sea la aplicación que sea, papá, de esto yo me despojo porque esto me hace mal. Ahí es cuando agradamos el corazón de Dios y ahí es cuando nosotros damos ese primer paso de obediencia y el Señor te va a dar el segundo, te va a dar fuerza para que vayas en el tercero y
0: Así
1: te va a ir
0: es.
1: abriendo puertas para que vos sigas caminando bajo su mandato, bajo a lo que Él le agrada. Y ahí vamos aprendiendo estas cosas, ¿no? Pero este fue el primer paso que Dios me guió. Así puedo decir en esta tarde que esto fue lo primero que Él me dijo, ¿no?
0: La guía que te dio para que
1: Claro.
0: vos puedas
1: Y
0: encaminar
1: vos
0: tu
1: fíjate
0: vida.
1: la promesa que hay detrás de esto, porque dice, bienaventurado el varón que soporta la tentación, sea cual sea tu tentación. Porque cuando haya resistido la prueba, recibirá la corona de vida que Dios ha prometido a los que le aman.
0: Tremendo.
1: Tremenda promesa de parte de Dios cuando uno puede soportar esa tentación, ¿no? Cuando uno dice, de esto me despojo, de esto me hace mal, lo saco de mi vida.
0: Ahora, ¿cómo resistimos la tentación? La
1: Por eso.
0: palabra dice que debemos someternos a Dios,
1: Claro.
0: resistir al diablo y el diablo va a huir de vosotros. Así como vino, se va a tener que ir. Pero hay algo que sí podemos decirte que tenés que hacer, y es someterte a Dios. La palabra dice que de la abundancia de nuestro corazón habla la boca, de lo que estamos viendo, de lo que nos estamos llenando, de lo que estamos invirtiendo tiempo, de eso va a hablar nuestro corazón. Y qué bueno que invirtamos bien el tiempo y llenemos nuestro corazón de cosas buenas, de palabra de Dios, de presencia de Dios, de oración, de ayuno, de todo lo que sea de bendición para nuestra vida, porque cuando venga el momento difícil, lo que va a manar de nuestro corazón va a haber palabra, va a haber oración, va a haber búsqueda, y eso va a hacer que cuando venga la tentación, al estar nosotros sometidos a Dios, vamos a resistir al diablo, y el diablo se va a tener que ir, la tentación se va a tener que ir. Así claro. como lo hizo Nico y compartió esta palabra que fue de mucha bendición para encaminar su vida, también lo hizo Carla, dice, los estoy escuchando, bendición, me pasa una perlita y nos compartió una palabra que fue bendición para su vida, que dice, mira que te mando que te esfuerces y seas valiente, no temas ni desmayes porque Jehová tu Dios estará contigo en donde quiera que vayas. Josué 1:9. Compartimos una perlita también ahí para Carla, dice, Dios es nuestro amparo y nuestra fortaleza, nuestro pronto auxilio en las tribulaciones. Amén. ¿Te das cuenta? Que Dios es el que está cuidado, al cuidado nuestro, Dios es el que no nos desampara, Él es nuestra fortaleza, nuestro pronto auxilio. ¿Pero cuándo? Cuando nosotros decidimos que Él sea eso en nuestras vidas, cuando nosotros lo ponemos en primer lugar, cuando estamos bajo ahí, bajo el abrigo, bajo la cobertura de Dios, cuando le damos la autoridad a Dios para que Él sea nuestro socorro, para que Él sea nuestro auxilio, para que Él sea el primer lugar en nuestro corazón. Ahí es donde Dios pelea por nosotros, ahí es donde Dios actúa con nosotros, por nosotros, porque nosotros le estamos cediendo ese lugar. Así como lo hicieron Carla, como lo hizo Nico, como lo hizo Mariela también, estuvimos compartiendo, Kimei nos animó seguramente el próximo jueves. Pero le damos gracias a Dios, ha pasado la hora, ya son las 7 de la tarde, y le damos gracias a Dios porque hemos tenido un programa, la verdad, de mucha bendición, donde Dios nos ha hablado con una palabra, con otra, pero si hay algo que podemos decir como todos los jueves, que una vez más Dios nos ha ayudado, una vez más Dios ha hablado en nuestras vidas, porque como decimos desde este lugar, no solamente nosotros venimos a soltar palabra para ustedes que están del otro lado, sino que nosotros mismos nos edificamos, nosotros mismos nos alienta la palabra de parte de Dios y trabaja, así como trabaja en tu corazón, trabaja en nuestro corazón todos los días, porque todos los días necesitamos de Jesús, todos los días necesitamos una palabra. Así que vos, que estás escuchando esto del otro lado, y necesitas oír palabra de Dios y no tenés dónde congregar, te invitamos a que seas parte. Y como siempre lo decimos también de este lugar, si tenés un lugar donde congregar y tenés tu iglesia, congrega ahí donde Dios te puso, donde Dios te va a volver a buscar. Porque si hay algo que le agrada a Dios también es el orden, y tenemos que respetar donde Dios nos puso, en el lugar correcto y en el lugar donde Él sabía que íbamos a florecer. Así que Dios te bendiga mucho. Será hasta el próximo jueves, si Dios lo permite. Chau, chau.
1: Chau, chau.

le pedirías. Tú le pedirías a él, dame agua. Así que yo no sé si en este

0: pero sabemos que no se trata de nada de eso. Se trata de que si Dios es por nosotros, entonces ¿quién contra nosotros?
1: Ya. La onda de David.
2: Aleluya, gracias Señor.

Oh, esperamos verte en tu gloria y en tu poder. Da un aplauso más fuerte a Él. Aplauda.